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1: Es la hora 20, 59 minutos.

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2: Es la hora 21, 59 minutos.

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2: Es la hora 23 en punto.

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1: Es la hora 1 en punto.

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Gracias. Muchas gracias.

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5: Es la hora 6 en punto.

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0: Es la hora 7 en punto.
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0: 7, 2 minutitos y estamos aquí en la radio Che, la 91 por Canal 2 desde Colón 839. Nuestra línea telefónica 46-6200. Nuestro contestador automático 46-6060. Y nuestra página de internet 12 de agosto de 2026, cuando cumplimos 9.057 programas. 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

En la parte técnica, hoy me acompaña nuestro amigo. Temperatura, qué sé yo, dentro de todo, bastante agradable, ¿no? 1.6° la temperatura, sí. La humedad relativa en el ambiente, 79%. Bueno, ha bajado un poquito la presión, 1026.5, medida en hectopascal. No tenemos viento ni en superficie, ni siquiera alguna ráfaga. Fuera, vamos a indagar a ver qué pasó. Venga, cuéntenos cuál fue la máxima y la mínima de hoy. Y sí, tiene el pronóstico, por supuesto, ¿no? Bueno, dice que la máxima fue la medianoche, no me la cambies. 3.5 grados, la temperatura máxima fue a la medianoche. No, pero yo tengo registro de las 7 de la mañana, está bien, ¿eh? Y se mantiene, bueno, está bien. ¿Tiene el pronóstico? Bueno, venga, a ver qué... Oh, no, viste, querido. Bueno, de acá hasta el viernes va a estar nubladito, sí. Dice así la estación meteorológica, ¿no? Sí, que para hoy vamos a tener 11.

10 grados de máxima, 3 de mínima. El cielo nublado también. Para el día viernes, cielo nublado, 12 grados de máxima, 4 de mínima. Ahí está bien. Y todavía está con la promesa de que va a llover el sábado y domingo. El sábado unos 4 milímetros y el domingo 1 milímetro. Así que no sé qué va a ocurrir. El día, una breve reseña de este señor que... Sí, queremos recordarlo. ¿Cómo no? 12 de agosto, año 1875. 151 años. Que nacía don Héctor Paniza. Ustedes, ni yo, ni muchos, no tenemos conciencia de lo que hizo este señor. Con el Conservatorio de Milán y debutó en Roma allá por el año 1897, dirigiendo luego por toda Italia, en España y en Sudamérica. Actuó también en reiteradas oportunidades en el Teatro Colón, fue director del Teatro de la Scala de Milán, ¿no? Y como compadre que nos viene a entregar esta canción, saludo a nuestra bandera, de don Héctor Paniza, a quien estamos recordando hoy. El negro, así como le dicen sus amistades, ¿no? Víctor Heredia con Lito Vitale a entregarnos este tradicional saludo a nuestra enseña patria.

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1: Y así arrancábamos la mañanita con un homenaje a don Héctor Panizza, autor de estos amigos que vienen de Juan José Castelli, allá en la provincia del Chaco. Ale Rizzo y su conjunto nos viene a entregar estos temitas que se llaman El Entrevero, Mi Nueva Primavera y, mirá, a la tierra de la hierba, misionera. Bueno, vengan muchachos, cuando quiera, aquí los pringlenses los están esperando.

Castelli, en la provincia del Chaco. Nos vamos a dónde ahora. Recordando, mirá, también a otra gran cantante, precisamente un 12 de agosto, pero del año 44, nacía Estela Maris Valcarcel. Fue en la ciudad de Rosario, provincia de Santa Fe, reconocida por su seudónimo María del Paraná, posiblemente el primer conjunto femenino de folclore argentino, ¿no? Presentándose con singular suceso en el Festival de Folclore de Cosquín. Esta actuación les posibilita realizar su primera grabación con esta formación y

se presenta además en las principales emisoras porteñas como Radio Nacional, Radio Belgrano, Radio del Mundo y también las presentaciones en ciclos televisivos como el Canal 7, ¿no? Allá por el 66 se largó como solista. En el año 73 realizó una extensa gira por el norte santafesino y también en la provincia de Ñuble estaría cumpliendo, ¿eh? Y nos viene a entregar una hermosa polca paraguaya que precisamente hombre que nació en Asunción, en la República del Paraguay, don Emeco Norten.

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Sí, no, me parece que se les ha roto el aparato en la estación meteorológica. Se mantienen todo como cuando arrancamos. 1 grado 6 décimas, que es la mínima del día de hoy. La humedad 79%, la presión 1026.8. No tenemos viento en superficie, no tenemos ráfaga. Lo que sí estuve mirando, hay un poquito de viste como le decían antes, esa razón. Sí, algo nubladito está, pero no mucho. Se ven las estrellas aquí arriba de nuestra radio, por lo menos tenemos estrellas. Bueno, 3 grados y medio. Payador de la provincia de Buenos Aires. No estoy bien, pero creo que es de azul. Luis Noceto hoy nos viene a visitar y a entregarnos un tema.

Ah, Marcelo, el del pueblo. Sí, tempranito. Yo. 6:15 más o menos, ya no estaba pegando el saludo. Bueno, a la cual le agradecemos mucho por sus conceptos, de que estemos bien, que tengamos un buen programa, que cómo estaba el tiempo. Bueno, muchas gracias por todo. Sí, y se, en cualquier momento alzamos el bolso, y para casa de vuelta, ¿no? Bueno, y volvió con la tropilla. Luis Noceto nos entregaba un tema que escribiera don Diego Márquez. En esta oportunidad vamos a escuchar a dos payadores. Uno que nació en el Fitzroy allá, otro payador que es de Uriburu, allá en la provincia de La Pampa, Facundo Martínez. ¿Qué nos vienen a decir? Ah, que no tienen ni para empezar. Bueno, vamos a ver qué pasa. Muchachos, cuando quieran acá los esperan, ¿eh?

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1: Bueno, los muchachos de Pringley, de fondo musical, cuando son las 7 horas 39 minutitos, ya tengo el diario de Pringley. Parte climatológica dice que vamos a tener 2 grados de temperatura mínima. No, sí, 2 grados. Y la máxima de 11 grados. Bueno, en los principales titulares, en la página número 2 dice viviendas ociosas. Proponen crear un programa municipal para incentivar el alquiler de viviendas, beneficios tributarios y un registro de inmuebles, ¿no?, disponible para alquiler permanente. Tras el tratamiento en la 10ª sesión ordinaria, el proyecto de ordenanza fue girado a la Comisión de Hacienda para su análisis. Hay muchas, pero muchas casas que están desocupadas, escuchando a Martín y Amelia, por supuesto. ¿Y cuántas casas que están desocupadas, ¿no? Sabemos que están desocupadas, ¿sabes por qué? Porque se ven en cada puerta, a las que pudimos ver, ¿no?, cantidad de boletas que son de impuestos. En otro de los titulares, página número 3, mira la ex concejal del Frente de Izquierda, ¿no?, Araceli Castillo, cuestionó el archivo de 4 proyectos presentados ante el Consejo. Se refirió a las iniciativas que ingresaron como asuntos de particulares y que fueron enviadas al archivo, ¿no?, por mayoría durante la 10ª sesión ordinaria. Salud mental, hospital, juventudes y decretos de incompetencia municipal. Eran los temas incluidos a los pedidos del informe, ¿no? Bueno. En la parte de títulos nacionales, gobernadores del norte, grande, buscan armar una agenda conjunta. Bueno, a ver si podemos abrir otro de los titulares que tenemos. Ah, sí, parece que le anda fallando el embriague a este señor. Bueno, salud y prevención. Viste que te quedan que y no quiere arrancar. Bueno, pero no sé, debe ser un problemita de él, ¿no? El secretario de Salud, Luis González Tebareno, sostuvo que en el comercio que se proveyó de los alimentos y señaló la contaminación cruzada con una de las posibles causas. Y bueno, ¿cuáles son las posibles causas? Ahí está.

Pero no nos da. Intoxicación alimentaria, ¿se acuerdan? Que despiole fue con esto, ¿no? Bueno, la salud apunta a reforzar los controles sobre la manipulación de alimentos. Así que ahora cada vez que vayas a manipular una... allanamientos en Indio Rico fue la cosa. Agredieron a un hombre y secuestraron una escopeta sin documentación. En la página 4 va a encontrar la información. Sí, yo no sé dar información, pero hay anuncios clasificados. Hoy miércoles hay una ordenanza que impulsamos desde la Secretaría de Salud, así lo dijo González, y está siendo analizada para que estas cosas no vuelvan a ocurrir. Creo que quedó vacante también. Sí, está lindo, está lindo. Bueno, nosotros seguimos regalando música. Mira, el gran maestro Don Luis Domingo Vera escribió La Chata de Lobería, ¿y quién viene a cantar? Nada más y nada menos que Don Alberto Merlo. Venga nomás, cuando quiera.

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anda bien. Martín Cortés nos está pegando el saludo, muchas gracias. Antes de salir a trabajar, siempre está dejándonos el mensaje. Está bueno esto, está bueno. Sí, a nosotros nos da un poco más de aliento, porque si no parece que no nos escucha nadie, ¿viste? Y esperemos que, claro, que les guste los temas que hemos elegido. Estuvo radicado acá por, yo no sé si fue este señor o su hermano que estuvo allá por la provincia de Entre Ríos, ¿no? Vinieron del lado de La Pampa. Don Augusto Romero es el autor de este tema, pero en esta oportunidad el que nos viene a entregar es nada más y nada menos que Nicolás Membriani, el de la sonrisa, ¿viste? El

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0: 8 de la mañana, un minuto.
1: Temperatura 8 grados 3, cielo cubierto.
0: La Comisión de Acuerdos del Senado escuchará hoy a dos jueces propuestos por el gobierno para la Cámara que tiene el caso Libra.
1: Se trata de Bertuzzi y Yadarola, postulados para integrar la Sala 1 de la Cámara Federal porteña.
0: Entre las causas que también podrían quedar bajo el análisis de los magistrados se encuentra la Agencia Nacional de Discapacidad.
1: El oficialismo espera que ambos pliegos sean aprobados en el Senado antes de que termine agosto.
0: Fuerte reclamo de padres del Coro Nacional de Niños durante el debate en Comisión de Cultura.
2: ¡No voté! ¡Yo lo voté! ¡Y me arrepiento el día que lo voté! ¡Me arrepiento! ¡Pero esto no va a quedar así! ¡No le puede faltar el respeto así! ¡Criaturas! ¡Criaturas son! ¡Porque no tienen vergüenza! ¡Vergüenza! ¡Hablando mientras los chicos cantaban! ¡Caradura! ¡Ustedes son padres también!
1: Esas publicaciones en redes con números de teléfonos con supuestos puntos de recolección de ayuda.
0: Kirchner anticipó que harán una denuncia penal contra las personas que están usando la tragedia para beneficio propio.
3: Pronóstico.
1: Se anticipa para esta jornada posibles lluvias desde la mañana que se van a extender también por la tarde. Por la noche se espera nublado y mañana jueves similares condiciones.
4: Sí, bajó la temperatura. 1 grado 2 décimas es la temperatura actual. Sí, se mantuvo un largo tiempo con 1 grado 6 décimas. La humedad relativa, el 80%, 1026 subió la presión. Lo que no tenemos viento en superficie, ni siquiera alguna ráfaga. El cielo viene del lado de él. Qué va. Bueno, déjalo ahí. Él siempre quiere ganar. 3 grados y medio fue la máxima de hoy, 1 grado 2 décimas, que es la que tenemos ahora, es la mínima. Sí. Y hay un pronóstico de que vamos a tener, ¿cuánto? 11 grados, ¿no decían? De temperatura máxima para hoy. A ver, lo queremos recorrer. Sí, esto para hoy miércoles. 11 grados, ¿eh? Igual que mañana, ¿eh? Mañana también. Acá nos dice 2 grados de temperatura mínima, ¿no? Ya

Ya nos vinimos más abajo, así que bueno, vamos a ver qué ocurre. Y nosotros seguimos regalando música. Siempre tenemos que poner alguna milonguita, ¿no? Mirá, ahora viene el chacarero cantor, don Carlos Ramón Fernández. Esto lo grabó allá por el año 2023. Yo le esquivo a ese canto que él tiene gorjeando, ¿viste? Que le queda horrible. Pero bueno, a ver qué le sale ahora. La guitarra de Arbolito, ¿se acuerda de esta? Bueno, aquí está en la mañanita don Carlos Ramón. Venga, maestro.

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Ali, ali. 26, 27, 28 y 29 de noviembre. A pura tradición. Ya le vamos a estar informando todo lo que va a estar ocurriendo, me parece, ¿no? Sí. Bueno, y nosotros, mientras le vamos regalando cómo son las lunas en este mes de agosto, ¿no? Sí.

Bueno, vamos a seguir con la música. En esta oportunidad viene Gustavo Chazarreta, el hijo del Kanki, santiagueño. Pero Gustavo está radicado en Marta.

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1: Siempre alguien me espera. ¿Eso? Mirá, mi amigo Jorge Francisco. Buen día, sí, te estoy escuchando. No todos los días, pero siempre te tengo presente a vos y a tu programa. Bueno, muchas gracias. Porque, no, yo creí que me habían descuidado. Sí, no les voy a contar la historia porque ustedes se van a querer

Van a querer poner restaurantes. Y claro, y si van estos muchachos, mucho mejor. ¿Les cuento? ¿Eh? ¿Querés que les cuente? Mira, nos salió 26 mil pesos la, para comer una noche. Bien, entre amigos, ¿no? Claro, 4 mil de propina. ¿Qué te parece? ¿Eh? Se hizo 60 mil el mozo. ¿Eh? Está lindo, ¿no? Sí, pero no es. El 10% es 260 pesos. 2.600. Bueno, pero no 4.000. Igual, es mucho. Hola, buen día. No me podrías pasar que hace como un mes que ni pasan los basureros por acá. Gracias, si me haces el favor de pasarlo. ¿Cómo no, Fabiana? Mira. Ah, para que lo saco. Ah, lo tengo que sacar porque. A ver, che. Como este, viste que tienen camiones nuevos y todo. A lo mejor no entran porque los ensucian o algo así, ¿no? Anda, sabio, ¿eh? Pero hace como un mes que no pasan los muchachos recolectores, ¿eh? Sí, ¿querés ver? Ajá. Mirá. Ahí está el basural, allí. 55 y 32, ¿eh? Para que lo sepan, muchachos. Sí, porque ahí los recolectores, ¿viste? También nos escuchan, ¿eh? Les mandamos un gran saludo a ellos. Bueno. ¿Está? Fabiana, ya lo pasamos, ¿eh? Ahí sí. En Pringles. No, ahí está. Y te vienen la factura, pero muy anticipada de terminar el mes, ¿no? ¿Eh? Y qué lindo que se aplican. Mamita querida. Bueno. Nosotros le seguimos regalando música. Bueno, ¿quién viene ahora? ¡Uy, oh, mira! Mamita querida. Igual que lo tenía el autor de este tema, que es Daniel Toro, ¿no? Y Julio Fontana, que le puso la música a esta samba, que se llama Mariposa Triste. Y el cantor que yo les digo es de la capital, ¿eh? El Paul Moon. ¿Ustedes lo han escuchado alguna vez? ¿No lo escucharon? Bueno, escúchelo. Aquí lo tienen. Canta.

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0: Don Manuel Jorge Campos fundó la ciudad de General Hacha, allá en la provincia de La Pampa, que lleva el nombre del general unitario Mariano Hacha, que luchó contra las fuerzas de Rosas, ¿no? Allá por el 84, una medida oficial establece la capital del territorio nacional en General Hacha, privilegio que le dio de General Hacha, forjada entre los vecinos como resistencia a la decisión política de quitarles la capitanía y trasladar todos los organismos centrales a más de 100 kilómetros al norte. Es una historia muy, pero muy linda también para poder estudiarla, ¿no? Bueno, pero aquí nos vienen a contar una historia de unas...
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2: 85, ¿no? Sí, no sé si eran excepcionales las grabaciones, pero salía solamente la guitarra puntera, ¿no? Las otras dos guitarras estaban por allá lejos. Sí. Y el bombo, bueno, estaba de gusto. Sí. H4, así digo allá en La Pampa. Son nacidos y criados en la capital federal, en Buenos Aires. Sí. Zambita del patio y tierra, así se llama este tema que lo escribió el... ¿Quién lo escribió? El Polo Román, el cafayateño de allá en la provincia de Salta, junto...

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2: Pa, pa, pa, pa. Che, 8 décimas de grado la temperatura actual, que es la mínima de la jornada de hoy. Ahora. Donde todavía no ha salido el sol. Estamos un ratito esperando la salida. ¿A qué hora va a ser, che? Ráfagas tampoco, pero objetivamente nosotros, yo estuve mirando, se ven deslizarse muy suavemente las nubes que tenemos del sector noroeste, de ese lado está el viento. Bueno, la máxima de hoy fue de 3 grados y medio y la mínima es la que vamos a tener 10, sí. Y un grado de temperatura mínima. Bueno, lo van corrigiendo de a poquito, muchachos. Mira, vamos a poner un poquito más de ritmo, ¿te va? Bueno. Mira qué lindo tema. Está dedicado para esos amigos y compañeros que de los pagos de Anta. El chango de Anta. Raulito Palma viene en la mañanita a interpretarnos este tema. Mira vos, un salteño interpretando temas cuyanos. Vendría a ser medio cuyano, ¿no? Sí, está bien. Acá dice que viene acompañado con Juan Manuel Figueroa, pero me parece que no interviene en esto. Venga nomás, cuando quiera.

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bajar esta calle, cruzar la laguna. Esto es en Tucumán, ¿sí? Saludito a Luisito. Claro, le tengo que pegar el saludo. No había nombrado Tucumán, oye. Bueno, ahí están. Mirá, son de allá. A estos muchachos. Bueno, escuchábamos la cueca, de don Hilario Cuaro y don Félix Pérez Cardoso, los 60 granaderos, por Raulito Palma, el chango de Anta. Bueno, y que viva.

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Las vuelvo a recordar. Luisito, el tucumano, sí. Gracias por el saludo. Recién vengo de anotarme para el curso de manipulación de alimentos. Qué bueno, muy bien, muy bien. Claro, porque él trabaja con la manipulación de estos alimentos, ¿no? Unas ricas empanadas, de esas que hacen los tucumanos. ¿Sabés las cosas que hace? Ah.

nube en el cielo, que es el polo romano. Ellos dos nos vienen a entregar chacarera de un triste y lo hacen, que ya nos vamos. Mamita querida, cómo se nos ha ido el tiempo. 2:40, ¿está bien? Bueno, aquí están los muchachos, venga nomás.

0: seguí guitarras.
1: Ando y nosotros nos estamos yendo agradeciéndoles a las firmas comerciales que nos acompañan en la parte técnica, a nuestro amigo el Seba Menichelli, quien les habla, Alfredo Sánchez, invitándolos a compartir otro matecito, nuestra música. Mañana a las 7, si el tatita nos permite. Mañana, jueves, ¿no? Bueno, está bien. Che, ganan la jornada.

0: Es la hora 9 en punto.
1: A esta hora.
2: Las 9 de la mañana.
3: Temperatura 9 grados 1, cielo cubierto.
2: Como anticipamos, la Justicia Federal ordenó al gobierno de Milei la urgente reparación de las rutas nacionales 7, 8 y 33 en el sur de Santa Fe.
3: Desde Vialidad.
4: Con caminos rurales. Por lo cual, el gobierno nacional tiene solamente que atender el 7% de la totalidad de la red de caminos. Ellos tienen la plata en plazo fijo y cuando vos vas a reclamar, que presentás nota, que intentás comunicarte con alguien, te dicen, no hay plata. No, es mentira. La plata está, nada más que la tienen guardada en los bancos.
2: El gobierno avanza con una reforma del empleo.
5: Tomando noviembre del 2023, un mes antes del inicio del gobierno de Milei, lo que se observa es, a nivel de empleo total hay cierta estabilidad, la pequeña caída, pero que sí al interior del empleo hay un deterioro, podríamos decir, de la calidad. Es decir, que el empleo formal, asalariado, privado, es decir, el empleo de mejor.
2: La medida busca reforzar la tenencia responsable de perros y gatos, facilitar la identificación de estos animales y poder tomar medidas contra las personas ante casos de abandono o maltrato.
1: Pronóstico.
3: Se anticipa para el resto de esta jornada inestable, con posibles lluvias durante todo el día. Para la noche, cielo nublado y para hoy una máxima de 13.
6: Pista de Lepiane por obras. En cuanto a los servicios, todos funcionan sin inconvenientes.
3: Temperatura 9 grados 8, cielo cubierto.
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Hola, hola, hola, hola, hola, ¿qué tal? ¿Cómo están? Bienvenidos. Hoy, Mark Knopfler. Eso. Bien. Tiene toda la data, Qué grande, Willy. Le mando un saludo. Él me manda los paisajes. Esos paisajes hermosos, lindos, al atardecer. Ayer me mandó el de la helada fresca. Se habla de una helada muy importante para esta región, la región del sudoeste, Frío, frío, frío. Mucho frío. Bueno, ahora sí. Hola, hola, hola, ¿qué tal? ¿Cómo están? Bienvenidos tengan todos ustedes. Muy, pero muy buenos días. Aquí estamos comenzando mañana fresca que tenemos en la ciudad de Coronel Pringles y nosotros haciéndoles compañía a través de la 91.3 FM Transformación en Duplex por Canal 2 de Multimedios Pringles. Tema o la lupa, ¿no? Sobre una problemática que atraviesa de lleno a nuestra comunidad y que ha tomado centralidad, si se quiere, parlamentaria en el Honorable Consejo Deliberante de Pringles, que es la encrucijada habitacional y el acceso al alquiler. Que sería importante que podamos desarrollar en esta mañana. ¿Me subo un poquito la cortina, por favor? A ver si podemos recuperar aquí la señal. Gracias.

Bueno, ahora sí estamos bien, o estamos queriendo estar bien. Decíamos, este tema, que hoy es uno de los temas de tapa del diario de Pringles, es de proponer crear un programa, una contradicción que preocupa y todavía llama a la reflexión, porque conviven estimativamente más de 1.400 viviendas que están desocupadas u ociosas, con más de 1.200 familias que enfrentan serias dificultades para, es lo que decíamos, ¿no?, el programa municipal de recuperación e incentivo al alquiler habitacional. Una iniciativa que hoy se encuentra bajo el análisis de la Comisión de Hacienda. El proyecto no busca la imposición, sino generar puentes, medios puedan realizar reparaciones estructurales, eléctricas, sanitarias o de pintura. Así acondicionar el beneficio posterior que tendrá la vivienda también, que se destine en este caso al alquiler permanente. Por otro lado, el alivio tributario, bonificaciones y reducciones temporales en la tasa por urbanos. O sea, el que alquila debe hacerse cargo de ese impuesto también, creo. No sé si por ese lado va la propuesta. Si vos decís disminuir el valor para el que está alquilando, o al beneficiario, en este caso al tipo que alquila, serían los dos inmuebles. O sea, el propio, poner las dos caras de la moneda. Una para abordar este tema con la profundidad que merece, es fundamental ponerse en el lugar de todas las partes que están involucradas en esta paradoja, ¿no? Por un lado, está la realidad del propietario, es decir, la decisión de mantener una vivienda vacía, ¿no? Los dilatados procesos sucesorios que paralizan propiedades durante años. Para el inversor o el vecino que logra edificar un segundo techo, ese inmueble representa tal vez un resguardo de valor a largo plazo. Y por otro lado se encuentra lo que gané en el alquiler, lo tengo que invertir para arreglar el inmueble que me quedó roto. Pero también está aquel inquilino que dice, bueno, acceder a un contrato hoy exige un esfuerzo económico desmedido, donde tal vez un porcentaje determinante del ingreso familiar que se le da al inmueble, en la ubicación, ¿no?, que muchas veces tiene ese inmueble, los lugares que tiene el inmueble, bueno, están alquileres tal vez más económicos, otros más altos, y muchas veces ese vecino que dice alquilar, surge allí la inevitable reflexión, ¿no?, de muchas familias, que es el sentimiento. Entran. Hay sueldos que a vos te avalen para decir, bueno, saco un crédito para comprar una casa. Entra todo eso en juego. ¿Tengo las garantías suficientes para hacerme cargo de un crédito o de un alquiler? Porque hoy pasar, y que ahí encontrás la otra traba importante, porque hoy, ante la pérdida de poder adquisitivo, muchas familias tienen sus números en rojos con el banco. Y lo primero que te dicen, bueno, presentame tres garantes. Bien, pasás por el sector del banco y te dicen, bueno, fulanito tiene que nos involucra a todos. Por eso, el desafío planteado en el Consejo Deliberante, que busca equilibrar la balanza, otorgar certezas y auxilios al propietario para que se anime a volcar su inmueble al mercado formal y al mismo tiempo ampliar. ¿Sabés en qué me vas, digo, pensándolo a todo esto, cómo buscarle la vuelta? Hay un crédito blando, si se quiere, para pagar los alquileres. Digo, habría que buscarle la vuelta y, como dije ayer, hablar con un economista para que vea cómo se puede ensamblar todo. Pero bueno, en principio el tema está planteado en el Consejo de

Celebrante, esto se está analizando, su inmueble al mercado formal y al mismo tiempo ampliar la oferta disponible para alquiler en Pringles y que no se convierta en una odisea insostenible. ¿Dónde hay una casa para alquilar? ¿Dónde puedo? ¿Dónde? Bueno, si el proyecto avanza y logra aprobación, el Ejecutivo va a disponer de 90 días para su reglamentación y deberá rendirse informes que tiene una propiedad cerrada. ¿La pondría en alquiler? ¿Qué propuesta aportaría la familia que hoy busca alquilar? ¿Qué le agregaría como valor a esa propiedad? Que también puede ir firmado en el contrato. Bueno, alquilo la casa, pero me tengo que hacer cargo, ¿no? Solamente de los impuestos. ¿Habrá descuento? ¿No habrá descuento? Bueno, abrimos nuestra línea de comunicación para escuchar la voz de la comunidad. ¿Qué opinan sobre este tema? ¿Qué opina el vecino que tiene una propiedad cerrada? ¿La pondría en alquiler? ¿Qué propuesta aportaría la familia? ¿O cuál sería una propuesta que podría sumarle la familia que hoy está buscando alquiler? A lo largo de nuestro programa, nosotros comenzamos hablando del tiempo en la ciudad. Así que presentación y datos del tiempo, dale.

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1: Datos del tiempo que podemos leer a través de la aplicación del diario de Pringles. Y que ya los estamos compartiendo con todos ustedes. El cielo algo nublado, la visibilidad alcanza los 40 kilómetros, la temperatura que tenemos ahora en Coronel Pringles es de las 8 horas 9 minutos y fue de 8 décimas de grado sobre cero. El pronóstico indica para hoy nubosidad variable a lo largo de la jornada, vientos del este de 10 a 23 kilómetros. La temperatura máxima para el día de hoy estaría llegando a los 10 U11, que siempre analizo, no pienso, la cantidad de milímetros poca que podría llegar a ser sábado a la noche, un poco de lluvia y el domingo madrugada. Podría darse por allí, ¿no? Pienso yo que podría ser algo así que se dé. Los 10, 12 grados, como lo estamos viendo, y en algunos casos de la región, también dan con mínimas que llegarían a 8 grados bajo cero. ¡Upa! Dale, títulos.
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1: Títulos y comenzamos con el suplemento nacional, suplemento que acompaña cada mañana al diario de Pringles. ¡Mirá la tapa, Seba! Ahí está el pibito que yo te dije, ¿eh? No confiabas, ¿eh? No tenías. Yo te dije, Flores, mi ídolo, te dije yo. Terminó con 9 los de Arrua Barrena. Se perdieron varios goles por la Libertadores. La Lepra empató 0-0 con el Flu en Río de Janeiro. Hallan con vida a 2 argentinos tras el terremoto. Colombia, los muertos suman. Reconoció el error por los jugadores apartados en el club. El sueño empezó a hacerse realidad. Tini Stoessel confirmó su casamiento con Rodrigo De Paul. La cantante compartió su emoción en las redes. Dejamos los títulos de etapa del suplemento nacional. Te presentamos ahora los títulos que encabezan la portada principal del diario de Pringles.
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1: Títulos de este mes ocupadas. La iniciativa fue presentada por el Interbloque Peronista y plantea líneas de financiamiento beneficiosas

0: beneficios tributarios y un registro de inmuebles disponibles para alquiler permanente. Tras su tratamiento en la décima sesión ordinaria, el proyecto de ordenanza fue incompetencia municipal eran los temas incluidos en los pedidos de informe. Títulos nacionales, gobernadores del Norte Grande buscan armar una agenda conjunta. Salud y prevención. Intoxicaciones realizados permitieron descartar problemas en el comercio que proveyó los alimentos y señaló la contaminación cruzada como una de las posibles causas. Además, anticipó nuevas exigencias para quienes elaboren comidas destinadas en este caso a actividades y ventas solidarias. Secuestró una escopeta calibre 16 cargada y un teléfono celular. Un joven de 22 años quedó aprehendido por infracción al artículo 189 bis del Código Penal. Liga de Coronel Dorrego. Los equipos pringlenses dejaron resultados variados en la 19ª fecha. Tenga la educación pertinente. Hay una ordenanza que impulsamos desde la Secretaría de Salud y está siendo analizada para que estas cosas no vuelvan a ocurrir y haya un manipulador responsable. Lo expresó el secretario de Salud, doctor Luis González Estevarena. Bueno, respecto de este tema que algunos nos estaban preguntando, nos están enviando varios mensajes a lo largo de estos días sobre dónde se va a estar dictando el curso, Luis González Estevarena explicó que próximamente se va a dar a conocer dónde, cuándo se va a llevar a cabo este curso de manipulación de alimentos. Si bien está proyectado la 91.3 FM Transformación en Duplex por Canal 2 de Multimedio Pringles a través de la aplicación del diario en todo el mundo. Mi nombre es Leonardo Lastre, me acompaña hoy en la operación técnica el señor Sebastián Minichelli. Estamos en El Informador.
1: Para fondos de becas y hospitales.
2: La jornada cuenta con actividades en el obelisco a las 4 de la tarde.
1: Además de movilizaciones en Córdoba, Tucumán y Bariloche.
2: A las 7 de la tarde, los vecinos del Partido de la Costa van a realizar un apagón masivo en reclamo de la suba de la luz.
1: La empresa EDEA explicó que los cambios en el cuadro tarifario fueron autorizados por el Organismo de Control de Energía Eléctrica Promoto. El gobierno de Colombia lanzó su primer bombardeo contra grupos guerrilleros.
2: Fueron ataques en la zona cercana a la frontera con Venezuela.
1: Hay 2 muertos y 5 civiles heridos.
2: El presidente Abelardo de la Esprilla le había anticipado que el diálogo estaba roto con los rebeldes.
1: Posibles lluvias todo el día. Una máxima de 13 grados anticipa para las próximas horas el Servicio Meteorológico Nacional.
2: Actual, 10 grados 1.
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6: Todos los días a esta hora tenemos el informe agropecuario en la voz de Alejandro Canepa. ¿Cómo estás, Ale?
7: Buen día. Si bien se recortaron los arribos con respecto a ayer, que fueron casi 8.300, salvo lotes puntuales. La vaca, por ejemplo, que se mantiene firme, con venta rápida, ágil y fluida, inclusive con precios, en algunos casos ya superando los de ayer, que quedaron mejor ayer, entre 100, 150 y 200 pesos en el día de ayer. El resto está costando vender. Sánchez, Estelopecia y los Gerana, entre lo regular y lo bueno, entre lo bueno y lo muy bueno, entre lo muy bueno y especial, una diferencia abismal, 200, 300, 400 pesos, lo mismo, que hay una gran diferencia entre 290, 300 kilos, que prácticamente no hay en oferta hoy, y 330, 340, 300 pesos de diferencia también. Y desde ya, entre la hacienda a pasto, a 1.650, novillito hasta 390 kilos se están pagando, todo por ahora, entre 4.700 y 4.800, con tope de 4.850 y 5.000, y pesado hasta 430 kilos, aquí se llega a los números de ayer, entre 4.600 y 4.800, con tope de 4.850, 4.900, pero hay 5.000, 5.050 y 5.100, 4.760, no hay operaciones por vaquillona pesada, terneros tanto macho como hembra entre 4.600 y 5.000, vamos a ver qué pasa cuando aparezcan un par de lotes con 310 kilos, que es lo más livianito que hay en plaza hoy en este mercado. La vaca definida con más de 430 kilos, entre 3.400 y 3.700, tope de 3.750, 3.431 dólares y medio, enero 437 dólares con 50 centavos por tonelada. Nos reencontramos 11.30, Florencia, con ustedes mañana. Muchas gracias, buen programa.
6: Muy bien, Alejandro.
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feliz día, Seba, Gaby, bueno, a todos los que componen, ¿no?, el grupo de trabajadores de la televisión, porque hoy es el Día del Trabajador de Televisión en Argentina. Hoy, 12 de agosto, además se conmemora el Día Internacional, musicalizando a pedido de Willy. Y Mario Moreno, ¿sabe quién es Mario Moreno? Cantinflas, muy bien, Mario Moreno Cantinflas. Bueno, Día Internacional de la Juventud, declarado por la ONU en 1999 para visibilizar, recuerda la rendición de las tropas británicas ante las milicias de Santiago de Liniers en 1806. Día de los centros tradicionalistas vinculados al despertar nacional y la defensa criolla del año 1806. Día Internacional del Disco de Vinilo. Feliz, era de intermedio. Usted tiene un par de internet, ¿sí? Bueno, acontecimientos históricos. En 1806, bueno, toda la historia, ¿no? En nacimientos, decíamos, Mark Knopfler, guitarrista, cantante y líder de Dire Straits. También Spilimbergo, destacado pintor y grabador argentino. Esto fue en el año 1896. En el año 1971 nace Pete Sampras, histórico tenista estadounidense, ganador de 14 títulos de Grand Slam. Bueno, y...

0: Mirá, vos sabés que y no le conté la historia de Nicolas Cage. Bueno, no, realmente es muy linda, muy linda propuesta. Mensaje de la audiencia, dale, a ver qué nos dicen por acá, te escuchamos.
1: Hola, buen día.
0: Buen día.
1: ¿Qué tal? Mirá, yo ando acá a ver qué pasa con el basurero acá del Roca que nos está pasando hace como un mes. Que hagan el favor, por favor, que pase, porque no sé por dónde tirar la basura. Y si la basura anda rodando, también se quejan, así que hace como un mes que no pasan los basureros por acá, en calle 32 y 55. ¿Por qué no pasan por acá en el Roca? Hace como un mes que tenemos la basura ahí colgada y no están pasando. Gracias, mil disculpas por la molestia.
0: No, pero no es molestia. Es más, tenemos la foto que lo grafica. Recolectores de residuos por el sector. Por el sector. A ver, nos manda por aquí Tony Ugarte en Lartigó. ¿Cómo está Lartigó? Se está preparando el Club Juventud Unida para el domingo 13 de septiembre. Movida en Lartigó con la presentación de Javier Castel. Va a ser las reservas. Se viene el show de Javier Castel. Esto va a ser el domingo 13 de septiembre, 12:30 horas. Obviamente que aquel que asista debe llevar la vajilla también. Show, comida, todo. 50.000 pesos el valor de la tarjeta. Se pueden contactar al 291-5079-305 o al 291-4221-230. Para esta propuesta del Club Juventud Unida del Ártico, domingo 13 de septiembre. Sean emprendedores, elaboradores de pequeña escala, personal de fábricas, comedores, transportes de alimentos, etcétera, y a la comunidad en general a inscribirse en el curso de manipulación de alimentos. El mismo es aprobado 21 del Código Alimentario Argentino. Importante. Conforme a lo establecido en el Decreto 697/2026 del Poder Ejecutivo Nacional, los carnets tendrán validez en todo el territorio nacional y no tendrán vencimiento 27 y 28 de agosto de 18 a 21 horas en el CEU1, ubicado en el Centro de Estudios Universitarios, ubicado en España 960. Los cupos son limitados. Hay un link de inscripción también para aquellos que no quieran acercarse. Se pueden acercar a septiembre sin número, a metros del ingreso a la escuela agrotécnica. Lo pueden hacer de lunes a viernes de 7 a 13 horas. Ya está entonces abierta la inscripción para el curso de manipulación de alimentos que se van a dictar los días miércoles 26, jueves 27 y viernes 28 de agosto. Se agota rápido, se agotan los cupos y ya hay mucha gente que se...

con esas propuestas, ¿no? De poder alquilar la vivienda desocupada. En un ratito ese tema. Se viene también una linda propuesta para este fin de semana de autos tuning y demás. Nos vamos a meter con esa información también. Se viene el Día del Niño. Hay premios que han sido recibidos.

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0: grados seis décimas la temperatura que tenemos en la ciudad de Coronel Pringles y vamos a seguir tocando este tema. Es uno de los temas que hoy pone de manifiesto el diario de Pringles en su portada. Propone encargar un programa municipal para incentivar el alquiler de viviendas desocupadas. Y esto puede tener o no acidez la problemática de por qué hay casas que no se ponen en alquiler, permanecen cerradas, los que tienen tal vez esa información. Estamos junto a Luis Paladino, a quien agradezco este ratito que nos brinda en la mañana. Luis, ¿cómo estás? Buen día.
1: Buen día, Leonardo. ¿Qué tal? ¿Cómo vas? Buen día a toda la audiencia.
0: Muy bien. La primera pregunta...
1: No, se justifica por ahí el alquiler también.

0: qué sé yo. Porque hay que querer reventar. Dice, vos decís, se alquila un departamentito de un solo dormitorio chiquito en 300, 350 mil pesos. Y dice, ¿y cómo voy a alquilar yo mi casa en 500, 600 si es una casa con dos dormitorios? ¿Cuánto tiene que ganar una persona para pagar 600, 650 mil pesos de alquiler? Tiene que ganar 2 millones de pesos por lo menos, y no los gana. Entonces, ahí está el tema. Y no, pues en esta plata no me conviene alquilar, y bueno, y muchos deciden la venta. Y si vos me preguntás si lo que está en respeta el contrato. Respeta, si el contrato está por 2 años, hay que respetar los 2 años.
1: Claro.
0: Y si le falta 1 año, y el tipo, no, yo no me voy. Y entonces no se vende. Y el tipo dice, uy, me lo perdí vender. Entonces no la alquila.
1: Claro.
0: No la alquila, directamente decide ponerla en venta y no en alquiler.
1: Claro.
0: Si está en venta, no puede estar en alquiler. Es todo un problema. Y es todo un problema para mostrarla. Porque viste que nadie le gusta que se te metan en casa.
1: Hay cuadras donde encontrás 4 o 5 casas a la venta. Hay mucha casa a la venta en Coronel Pringles. Y voy a esto. A la hora de poner un inmueble en el mercado, ¿no? ¿Cuáles son? Y hablando siempre de los alquileres, después te preguntaré por las ventas si hago tiempo. Pero, ¿cuáles son los requisitos indispensables? Porque por ahí...
0: Sí, o sea, acá en Pringles nos conocemos todos. Vos sabés quién va a cumplir y quién no. Yo creo que acá en Pringles, vos ya cuando le alquilás a la persona, yo por lo menos, que ya soy viejo y conozco mucho, yo ya sé a quién le alquilo y bueno, y le pongo el garante, que me pongo un garante, que también lo voy a conocer yo.
1: Claro.
0: Entonces le digo, mirá que cuando... No es que le vas a devolver los 500 mil pesos. Porque muchos hacen eso. Están haciendo eso, pídenme depósito. Porque cuando se va, le devuelven lo que puso depósito. Y no es así. Es un mes de depósito. Y es el mes que corresponde al momento que estás pagando. Claro. Un mes antes te va a decir, no te lo pago porque tengo el mes de depósito, y se te va.
1: Claro.
0: Y a la miércoles.
1: Claro.
0: Y te lo va a entregar rota igual. O sea que yo no estoy muy de acuerdo de cobrarlos el mes de depósito. Son criterios. Son criterios, bueno, yo con mis clientes lo entienden y los tengo así.
1: Claro.
0: Pero bueno, cada...
1: Un alquiler.
0: Y yo tengo, por ejemplo, menos de 300 mil pesos, no tengo nada.
1: Mirá.
0: Están todos de 300 mil para arriba. Lo más barato que tengo es 300 mil pesos.
1: ¿Un departamento o una casa?
0: No, no, una casa, una casa. Tampoco es... La casa, por supuesto.
1: Sí.
0: Pero bueno, es habitada de 700 mil pesos.
1: Claro. Mirá lo que vos decías recién, perdóname que te interrumpa, Luis, ahí, porque, a ver, ¿se puede hacer? Porque por ahí lo es, por ahí el inquilino dice, a ver, tengo que gastar esta plata que tranquilamente podría sacar un crédito en el banco y pagar por mes para tener mi casa.
0: Pero el dueño de la casa, el titular, no te va a vender una casa así en esas condiciones porque ya estás pagando con la misma plata de él.
1: Claro.
0: Así que no existe.
1: No existe.
0: Existe, sí, un crédito hipotecario que está difícil también, porque para que te den 50 mil dólares tienes que tener... Se vende, sí, uno está vendiendo, alguna que otra casa está vendiendo. Yo con crédito no he vendido absolutamente nada, todo he vendido con plata genuina.
1: Plata genuina.
0: Pero en el alquiler y la casa siempre sigue siendo tuya.
1: ¿Y los que alquilan, en base a tu experiencia, el inquilino que ingresa, es de cuidar la vivienda, le hace mejoras a esa propiedad?
0: A ver, el que está viviendo en la casa, yo siempre digo, una cerradura la mantenés, pero se rompe el techo, no la tiene que arreglar el inquilino, tiene que arreglar el propietario de la casa. Se rompió el techo, pero el techo se rompió de viejo, no es porque el tipo esté de arriba al techo.
1: Claro.
0: Entonces, si se empieza a llover, el dueño de la casa tiene que arreglarla. Entrega una casa y viene y te dice, mirá, me dejó las tapitas de las luces, me dejó llave de luces rota, que esto y que lo otro. Y viene, pero escuchá, estuviste 24 meses cobrando alquiler. ¿Qué te cuesta dedicarle un mes de alquiler para acomodarle a la casa y volverla a alquilar? Si toda gente que tiene un negocio, yo también tengo casa mía alquilada y bueno, me entregan la casa y veo, siempre hay que echarle.
1: Hay que ponerle una moneda.
0: Sí, porque se usó. Es como si.

0: alquilás un auto. Y bueno, el auto se usa y el auto se desgasta y te lo van a entregar siempre con algo que tenés que hacerle. Es así.
1: Es así.
0: Si la quisiera alquilar, la alquila.
1: La pondría en alquiler.
0: Pero si la tenés para vender, la tenés para vender.
1: Luis, y hablando, mirá, de las ventas, ¿se están vendiendo casas? Porque hay muchas casas a la venta en Pringles.
0: No, sí, se está empezando a mover, hay consultas. Sí, se ven. ¿Sí? Yo siempre digo lo mismo. Es preferible un mal inquilino que una casa cerrada. Casa cerrada se te viene abajo de una manera impresionante.
1: Sí, el
0: inquilino vive y siempre algo te mantiene. Pero la casa cerrada, lo que pasa es que la tenés para vender y la tenés cerrada. Yo ahí me entregué una casa para vender. La vendí la semana pasada en casi 50, casita linda, sobre asfalto, con todos los servicios también. Es lo que más o menos anda. Después, sí, tenés de 70, 80 mil dólares que ya buscas otro segmento.
1: Claro.
0: Otro comprador, por supuesto.
1: Sí. Luis, agradecerte este ratito. Gracias por informarnos del mercado en Pringles y bueno.
0: Espero que te haya servido.
1: Pero, por favor, ¿algo más que quieras agregar?
0: No, está bien.
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1: Las entradas ayer me acordé del tema que usted pide que cante. Bueno, 2242-2242 anoche en Provincia de Buenos Aires, a la cabeza el 5132-5132, a la cabeza el 5186-5186. ¿Qué pasó con la jugada de la Quiniela Plus? No pasó nada. Con 8 puntos el pozo quedó vacante, 60 millones de pesos que no tuvieron dueño. En la quiniela Super Plus hubo 4 ganadores con 7 puntos que van a cobrar poco más de 2 millones y medio de pesos.

0: porcentaje disminuyó aún más cuando empezaron a cobrarles la atención en los hospitales porteños.
1: Recordemos que desde hoy los extranjeros no residentes deberán pagar la atención no urgente también en los hospitales nacionales.
0: Se rompió un caño, maestro, de agua en Temperley.
1: Hay calles inundadas y varios vecinos llevan 48 horas sin el servicio.
0: La rotura ocurrió sobre la avenida Eva Perón y afecta una zona comercial.
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0: qué lindo tema, cómo me gusta, me encanta este tema. Buen día, una pregunta, ¿dónde están llegando el museo? ¿Dónde están llevando el museo de la Paloma? Se llevan el museo de... No pueden llevarse todo a otra ciudad, dice Ami. Ah, bueno, y por acá también me mandaban un audio. Aquellos que se quieran inscribir en el curso de manipulación también lo pueden hacer de manera telefónica. Level Up, juntada extraoficial, Level Up para inglés. Los vamos a conocer, estamos con Franco Gunter, porque este es domingo.
1: Un grupo nuevo, hace poquito, que lo armamos este año. Nosotros, bueno, viajamos a varios eventos de la zona, todo lo que es referido a encuentros de autos. Yo calculo que la gente ha visto acá los autos con colores distintos, una suspensión distinta. Y bueno, salió la propuesta de que nos haga todo ese playón, va a ser todo el lugar del evento. Ah, bien.

oficial por el tema de que acá no hay competencia. En esta ciudad no hay ningún tipo de competencia. Sí. Es venir, disfrutar el día y bueno, como así lo dice, ¿eh?

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0: Profeco, nos estaban preguntando también al respecto, ¿no? A través de mensajes de WhatsApp la partida del paraje La Paloma. Buen día, una pregunta, ¿dónde cargando del Museo de Malvinas? Hay una camioneta que está cargando todo lo del Museo de Malvinas. Bien, miércoles 26, jueves 27, viernes 28 de agosto de este año, el mismo se va a dictar este curso de 18 a 21 horas en el centro 6698. También lo pueden hacer a través de el formulario de Google que se encuentra en la... No. Ah, bien, ahí lo tengo a mi compañero de equipo. Vamos primeramente con el audio, oyentes que se comunican y que quieren saber.
1: En frío dejan lo que se lleven un pedazo de historia de nuestro pueblo a otro lugar. Yo creo que tenemos que el paraje La Paloma esté en recuerdo a Kur y a Cristian Kur y a todo el que luchó y a todo el que donó cosas. ¿Por qué se tienen que llevar las...
0: En actividades por el Día del Niño... Va a ser el día domingo en Plaza San Martín, allí se va a celebrar el Día del Niño, este domingo 16 de agosto desde las 2 de la tarde. Te esperamos para disfrutar de una tarde llena de juegos inflables, espectáculos artísticos, merienda y muchas inflables. Y cada sorteo tendrá números de un color diferente. Los números de un sorteo no serán válidos para los siguientes. Así que, bueno, por razones de cuidado y organización, se solicita que los niños y niñas asistan acompañadas por personas adultas responsables. Decíamos, la actividad ha sido donaciones de distintos comercios de Coronel Pring.

0: inglés y que se van a estar entregando justamente el domingo, un poco como dice el flyer de presentación, con números que se van a estar entregando en los distintos stands para que los chicos que participen de la propuesta, bueno, también se lleven su premio. Hay lindas bicicletas, monopatines.
1: Así que bueno, estamos realmente felices por la respuesta.
0: Bien, vemos que están poniéndole a todos las bolsitas de regalo y demás. ¿Qué han recibido y qué estaría faltando? Como para aquel, animar a aquel que quiera hacer una donación que todavía está a tiempo.
1: Bueno, todavía estamos, te contamos un poquito que después se van a sortear estos premios que son los que juntamos. También va a haber inflables. Bueno, en este momento estamos juntando el dinero para los inflables. Así que si alguien quiere hacer alguna donación de dinero, aceptamos eso. Directamente se comunican con alguno de nosotros, les hacemos el contacto con la chica.
0: Hablabas de la Plaza San Martín. Y, tienen la plaza a disposición, el gimnasio también, para lo que es la elaboración del chocolate. ¿Cuentan con eso?
1: Sí, contamos con el lugar, pero bueno, seguramente estamos dispuestos a poner un gazebo y que vamos a estar más cerca del lugar donde está el escenario y los juegos. En la vereda van a estar los emprendedores y los artesanos. Bien. Con venta de cosas, como siempre. O sea, bien. Para un paseo familiar.
0: Perfecto. Bueno, bien, porque vamos conociendo un poquito de la propuesta. Por ahí estoy viendo los números que se van a hacer, los que se van a entregar para que los chicos retiren los sorteos que se van a hacer.
1: Sí, se van a hacer varios.
0: Los artesanos que se han sumado, bueno, han tenido buena respuesta.
1: Sí, impecable la respuesta. Y bueno, si querés nombramos a los comercios. Me voy a olvidar seguramente de alguno, porque son un montón, pero Un Lugar Vestimos Tu Pasión, Cronos, Mickey, Mandrini, tanto bicicletas, el local de bicicleta, como Mandrini, el que hace regalería, mates. Pringles Sport, que nos donó un monopatín.
2: Esto va a ser difícil.
1: Sí, muy difícil.
2: Que son como 100 regalos.
1: Después los vamos a nombrar.
2: Entonces, decir que por ahí nos acordamos ahora sí de todos es un montón. Nada, contentos de que Pringles por ahí se puso la 10 en tratar de juntar cosas para los niños y para que puedan pasar un día hermoso el domingo, que esa es a lo que apuntamos nosotros también, tal cual. A que ese día se pueda vivir en familia, disfrutar, que lleven el mate, que lleven una reposera.
1: Para el lunes.
0: Bien. Pero bueno, siempre a las 14 horas, también el lunes.
1: A las 14 horas. Pero bueno, estamos mirando el tiempo y parece que el domingo no llueve.
0: Bien.
1: Así
0: bien.
1: Que...
0: Seamos positivos.
1: Sí, y va a haber un montón de espectáculos organizados,
2: claro,
1: varios por el Jawel.
2: Ahí nos había faltado los espectáculos del Jawel, o sea, que organiza el Jawel, que va a estar...
1: Flavia Potis contando cuentos, va a haber gente que
2: nos ayudaron. O nos ayudaron con dinero, leche o cacao.
0: Hablabas hoy de dinero. Bueno, las puertas abiertas. Sí. ¿Algún número de contacto para que la gente que se quiera sumar, donar, lo pueda hacer? ¿Algún alia como para que pasen allí?
2: Primero, número de contacto de cualquiera de nosotros. O sea, si querés, el teléfono mío 291-57-54-837. Bueno, el de Hilda también.
1: 2923-416511.
0: Perfecto, bien.
1: Y fueron al lugar donde compramos. Bien. Entonces nosotros no tocamos la plata. Perfecto. Recibimos sí regalos, pero dinero no lo tratamos de no tocar. Así que bueno, muchísimas gracias.
0: No, ustedes, muy amables.
2: Bueno, gracias por venir.
0: Gracias. Ahí estaba entonces la palabra tanto de Hilda Bianchini como de Ana George. Este domingo en Plaza San Martín a partir de las 2 de la tarde será la propuesta. Se viene el informativo de Continental, la temperatura que tenemos en esto 1027.5 hectopascales. El viento del norte a 3 kilómetros, ráfagas de 8 kilómetros. Algunos mensajitos que vamos recibiendo... parte de la historia de Pringles y de la malvinización de las generaciones de jóvenes. Espero que el gobierno municipal tome la iniciativa de facilitar un espacio en el que el museo siga brindando los beneficios que ha brindado hasta ahora. Mensaje que recibimos de parte también de nuestros oyentes. Bueno, seguimos recibiendo.
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Suerte. Vamos con los datos quinieleros de la previa esta mañana, sorteo de las 10:15 horas. En la ciudad, a la cabeza, en la previa, el 8852, 8852. En Santa Fe, la previa, el 9262, 9262. Y en la tómbola de Entre Ríos, la previa, a la cabeza, el 5, la salud.

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2: 11 de la mañana, 33 minutos.
3: Lionel Messi despidió a su padre Jorge en una desgarradora carta y deslizó que su retiro del fútbol podría estar cerca.
2: En un mensaje, el capitán argentino dijo que no puede creer que su papá se haya ido y que se le hace muy difícil imaginarse. Recordemos, tras el sismo hay más de 240 fallecidos, 1.300 heridos y 2.000 desaparecidos.
3: A través de un comunicado, Abelardo de la Espriella sostuvo que la pérdida de vidas enluta tanto a familias y amistades como al gobierno nacional.
2: Además, anunció subsidios para las familias afectadas en las ciudades de Chocó, Cali, Pereira y Manizales.
3: Imputaron a la dueña y al cuidador del pitbull que atacó y mató a un... El Servicio Meteorológico Nacional anticipa para el resto de esta jornada posibles lluvias aisladas hacia la tarde, mejorando hacia la noche, máxima de 13.
2: 12 grados la actual, cielo nublado en la ciudad de Buenos Aires.
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12: Milagro que trae el señor Alejandro Canepa. ¿Cómo estás, Ale? Buenos días.
13: Cape del equipo, ¿cómo te va?
12: Muy bien.
13: Buen día, muchas gracias. Aquí estamos con la segunda ronda operativa finalizada. Ya 6.889 vacunos se vendieron en este mercado de rector por excelencia. También retrocedió 50, 100, 150 pesos con relación a ayer, salvo la vaca, que mantuvo entre todo la buena tónica, la venta rápida, fluida y valores. Inclusive en algunos casos mesial, y ni hablar de los máximos absolutos en algunas categorías, si hay 200, 300 pesos de diferencia por abajo de las patas, hay una diferencia muy importante.

0: importante entre la hacienda que se compra con pago rápido de contado, la plata vale aquí, allá y en todas partes, se hace valer el que paga corto o de contado con respecto a aquellas ventas con 14 o 21 días, hay un margen muy importante de 4.650, ¿me escuchan bien ahí? Y 4.700 el máximo, hasta 4.90 el de 4.300 y 4.500, 4.600 y 4.650 el mayor. Los pesados de 4.600 y 4.800, esta categoría alcanzó los números de ayer, casi compitió en pasarela. Tope 4.900, 5.000 y 5.100. La vaquillona mediana mestiza entre 351 y 390 kilos en la franja, llamadas medianas entre 4.300 y 4.600. Los máximos 4.700 y 4.760 y por pesadas hasta 430 kilos, los precios corrientes tocaron entre 4.200 y 4.100. La vaca definida con más de 430 kilos, mestiza ella, entre 3.400 y 3.700, topes 3.750, 3.800 hasta 4.000. La vaca de negocio apareció entre 2.800 y 3.000, tope 3.100 y 3.200 pesos. Esa vaca está bien en cuanto a la parte, yo diría, en cuanto a la parte ósea, bien en cuanto a la parte de su negocio, por eso se llama vaca de negocio. La vacayona entre 3.900 y 4.200, tope 4.300, 4.400, 4.450. La conserva inferior fundida con papeles, tiene pasaporte, asiento y viaja a China. 2.500 con tope de 3.600 y 3.700 pesos. Si tienen que realizar contratos de arrendamiento, CAP, el bozo, el equipo, el índice, el novillo para tal fin, hoy quedó en 4.600 pesos. Vamos a estos pesos a Rosario, $190 en Bahía, 187 en Quequén, 500.000 pesos pagó la soja, el puerto Rosario, $330 en Quequén y el girasol, $420, la recuperación del trigo, $5 arriba quedó. La posición septiembre, $237, la posición diciembre, $243, el maíz quedó en 173 y 182,25, entre 1 y 2 dólares arriba, septiembre y diciembre las posiciones, y la soja $2.50 arriba, 424,50 la tonelada a agosto, 424.
1: A vos, gracias por toda la información tan completa del señor Alejandro Canepa.
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Seguimos. No voy a hacerme cargo de todo ese detalle ahí, pero sí que el museo que no lo paren hasta el trato puso en beta, que era el abuelo del intendente, ¿no? Bien, bueno, estamos con este tema que es un tema muy importante para la comunidad, como es la salida del paraje del museo, que bueno, era también algo histórico para Pringles, un lugar de visita permanente de mucha gente que venía, no solamente que se acercaba de la ciudad, sino que tenía el paso casi obligado, ¿no? Hacia el paraje La Paloma con el museo de Malvinas. Ella estuvo al borde de la quiebra. A pesar de culpar a su administrador contable, es cierto que Nicolas Cage estaba acostumbrado a cumplir cada uno de sus costosos caprichos. Tenía 2 castillos, 15 casas, una flota de yates, algunos...

0: dio a conocer, justamente en ese momento, que los fondos gestionados para su grupo humanitario y afines se destinaron al mantenimiento de centros de acogida, por lo que la prestación de servicios médicos y la asistencia sociológica a menores, cuyos números rondaba alrededor de los 300.000 en todo el planeta, fueron aportados por Nicolas Cage. El director ejecutivo de Amnistía Internacional agradeció, obviamente, en un comunicado la extrema generosidad de Nicolas Cage, quien, bueno, con el tiempo iba a recibir un premio también a la humildad y a la sinceridad. A todo esto no dejó de aportar ese dinero, El tipo iba a la bancarrota porque, bueno, había tenido también malos negocios, iba a la bancarrota, pero no dejó de asistir a... Sí, es cierto que no se haga nada con el tema del Museo de la Paloma. La gente manifiesta su enojo, su bronca respecto de que no se haga nada al respecto de este tema. El destino que tendrá, ¿no?, este museo malvinero que teníamos allí en el paraje La Paloma, que en principio se estaría yendo de la ciudad. Se estaría yendo de la ciudad, radicando de la gente que nos está escribiendo. Lo último que tengo para contarles es la definición del campeonato de bochas. Hoy no hablamos de deporte, se nos pasó por alto. Se definió el campeonato de bochas de segunda categoría, en donde el Héctor Díaz y figura Quiñones. El segundo partido, que se jugó en cancha del Club de Pelota, el local, Club de Pelota A, le ganó a Empleados de Comercio por 12-10, por lo que Luis Burgos y Daniel Fernández van a representar a Pringles en el zonal de parejas que tendrá lugar el jueves 30 de agosto. El domingo 30 de agosto en la ciudad de Benito Juárez. El tercer jugador, bueno, se estará definiendo en las próximas horas. En tanto, Silvia Vivas, el técnico será Carlos Rey, por lo que, bueno, las chicas van a estar jugando el próximo domingo en José Guisasola, partido de Coronel Dorrego, la... Recuerden, vivamos la vida, es una, cuando queremos acordar, se pasó de largo. Chau, hasta mañana.
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3: 1243. 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
4: Es la hora 12:30 minutos.

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0: Cristina Fernández sigue gozando de muy buena salud política, según el analista Carlos Germano. Por Continental remarcó que mantiene a su núcleo duro y tiene una imagen positiva del 45% en el conurbano bonaerense.
1: Lo que hoy se ve claramente, con encuesta o sin encuesta, siendo hoy una de las figuras, no es líder nacional, pero digamos, en el lugar donde se concentra la mayor cantidad de gente, que es el Corgen positiva, que oscila los 45 puntos.
2: Pronóstico.
0: Lluvias aisladas hasta mañana, la mínima 8 grados, la máxima 12.
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3: Choque en la autopista de Lepiane contra el Guadarray, un vehículo en la autopista de Lepiane entre Avenida Escalador, Entre Ríos, Callao, por manifestantes. No se olviden la marcha de los jubilados. En Almagro, incendio en un edificio, autoevacuación. En el séptimo piso, ubicado en la Avenida Hipólito Yrigoyen, al 3400, esto sería la altura de Virrey Liniers. Los servicios, la línea A no se detiene en la estación Congreso y los trenes del Roca Ramal Bosques vía Temperley limitado. Constitución Claypole por un accidente en Florencio Varela.
0: Temperatura 11.7, cielo nublado.
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¿Cómo están? Tengan ustedes muy, pero muy buenas tardes. Comenzamos este día lindo que tenemos en la ciudad a transitar esta tarde y hacerles compañía para que tengan una linda jornada, fresquita, descendiendo lentamente. La mínima de hoy fue de 8 décimas de grado, la máxima de 10.3. Vamos a ver qué dice el pronóstico para el Coronel Pringles. Dice que para hoy miércoles parcialmente nublado, para mañana también va a estar como hoy. El sábado mínima de 9, máxima de 12, nublado con lluvias, nublado con alguna posibilidad de lluvia, 2 milímetros para el sábado. Para el domingo mínima de 9, máxima de 15, 1 milímetro, mínima de 4, máxima de 10 grados, parcialmente nublado. El martes mínima de 3, máxima de 13, parcialmente nublado. Pronóstico que actualizamos a la hora 18.

Bien, líneas de comunicación 46-6200, línea directa 46-6060. Si querés dejar un mensaje en el contestador, para mandar mensaje de texto al 291-42-59-099. También podés ingresar a las opciones. Y si no, te bajás la aplicación del diario de Pringles a tu teléfono celular. Ahí tenés el QR y te digo que lo escaneé.

Tecleas y ahí tenés la aplicación. Ya vas a tener, por ejemplo, la farmacia de tu Mayo 1400, teléfono 46-58-58. Tenés el valor del dólar, el oficial, el blue, el euro, el real, toda la información de política, policial, de interés general, de deportes, toda la actualidad, las cámaras de la ciudad, de Montermón. Y te digo que hoy es el Día Mundial del Elefante, Día del Hijo del Medio. Ah, veo que siempre, cuando son tres, el del medio. Hoy es el Día del Hijo del Medio, mirá vos. Día Mundial de la Caligrafía, de Canal 2, Día del Trabajador de la Televisión de la Argentina. El Santoral recuerda a Santa Susana, mártir. Saludamos a la Susana, a todas las Susanas. Hoy se cumplen el día de la suerte, el número de suerte 449 para Santa Susana. ¿Y sabe qué? Hoy es el Día Internacional del Disco de Vinilo. ¿Se acuerda el disco de vinilo? La, la, la.

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2: Estamos compartiendo Safari en la tarde. 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

compartiendo todos esos temas que estaban en los discos de vinilo, pero bueno, ahora ya más moderno, pero igual, se siente el ruidito a púa, se siente el ruidito a púa del recuerdo, Y Solís Sonido, te ofrece sonido, iluminación, pantalla gigante, tiene una camioneta con una discoteca espectacular. 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Alcancé a ver que había ahí. Estaba tan ocupada. Ah, hoy es el eclipse. Con razón vi que en la capital federal hacían colas para comprar anteojos. Sí, colas para comprar anteojos por el eclipse de sol que tenemos hoy acá, en la Argentina. Ahí lo podemos ver a través de Canal 2. Fíjese la cantidad de gente que esto es en España. Esto es en España, que están mirando. Algunos, bueno, aprovechan el día para salir.

de sol que tenemos en el día de hoy, ¿eh? Y en la capital sí veía grandes colas comprando anteojos para poder verlo. Así que, pero acá el sol está fuerte, yo lo veo ahí, se nota que está fuerte. 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

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Y el eclipse total de sol llegó a su punto máximo en España. Por eso lo estábamos viendo ahí, leufa oscuras, ahí en España. Por eso realmente fue algo... Ahí está, ahí podemos apreciar, a través de Canal 2, porque España quedó completamente a oscuras, Sí, así que realmente fue algo muy llamativo, muy novedoso, y llegó a su punto máximo, Totalmente oscura el eclipse en este momento. El punto máximo se espera a las 15:26, Ya pasó, a las 15:26, donde quedó de españoles, se juntaron Barcelona para ver el eclipse. Unas 3.000 personas se reunieron en el Castel de... Convirtió en el escenario privilegiado para apreciar el evento. La entrada al castillo incluyó las gafas homologadas y las instrucciones de seguridad para garantizar una observación responsable y sin riesgos. La franja roja del mapa, que recién veíamos, muestra el recorrido del eclipse solar total. Las personas que se encuentran dentro de esa zona podrán ver cómo, bueno, el eclipse solar total ofrece un espectáculo fascinante para millones de personas en los mejores lugares de observación de Islandia, España, Noruega y una pequeña zona de Portugal. Realmente muy, pero muy lindo para aquellos que lo pueden apreciar, ver y de qué manera va cambiando, ¿no? De qué manera va cambiando ahí cuando la luna se pasa por el sol, Así que bueno, qué lindo. ¡Qué vinilo! ¿Te acordás de esto? 1969, los grandes éxitos a 1976.

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Bien, seguimos. Carol, ¿te afecta la parte emocional este eclipse? Sí, la parte emocional. 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Los discos de vinilo en la tarde.

felicidad, día del disco de vinilo. Y mira lo que encontré, escucha lo que encontré aquí en la tarde.

0: decir eso.
1: Pronóstico.
2: Lluvias aisladas hasta mañana, la mínima 8 grados, la máxima 12.
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3: Sigue la reducción en la autopista de Lepiane, un automóvil impactó contra el guardarray. Entre la avenida Escalada y avenida Argentina, sentido provincia, sigue las

Ahí lo tenemos a Leonardo Fabio, me estoy volviendo loco, ¿eh? Hola, soy la rusa, me encanta esa música, es de los 70. Yo nací en el 68, pero me encantaba escucharla siempre, ¿eh? Bueno, ahora la estamos recordando porque hoy es el Día Internacional del Disco de Vinilo. Y esto estaba en los discos de vinilo, ¿eh?

Otra oyente, dice: hola Graciela, los guaguancó, Bárbara y Dick, Miguel Gallardo, ¿eh? Bueno, qué lindo, ¿eh? 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Bien, a ver qué dice por acá. Hola, Gra, ¿cómo estás? Me pasarías un tema para Maxi Riad, que hoy cumple 13 años. Le deseamos un hermoso cumpleaños. Lo amamos muchísimo.

19 minutitos de la hora 16. ¿Eh? Bueno, yo quería saber si estaban despiertos. Y parece que sí, que hay gente que está despierta, que está escuchando la radio, ¿eh? Y que les gusta estos temas, ¿eh? Ahora tengo algunos mensajitos que ya te voy a estar contando, ¿eh? 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Buenas tardes, le quería desear un feliz cumple a Maximiliano Reat, que lo pase re lindo, le deseamos su tío Hernán, su madrina Sole, las primas Leila y Kiara. Y le podés pasar algún tema de poco de ruido, ¿eh? Bueno.

Bien, y ustedes dirán porque estamos con estos temas musicales aquí en la tarde que les trae seguramente muchos recuerdos a más de uno. Por eso estamos compartiendo aquí todos estos recuerdos de los 60, de los 70, para cambiar un poco los mejores precios. 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

Bien, este cara de gitana, ¿eh? Le digo que el operador también me está tomando un examen a mí, a ver si me acuerdo quién es el intérprete y cómo se llama la canción, ¿eh? ¿Se acuerda que antes se habré jugado con los nombres de los temas, de los...

intérprete. Bueno, yo se lo tomaba a los oyentes y ahora me lo toman a mí. A ver si me acuerdo. 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

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El 29 y el 13, ¿eh? 29 y 13. Con el 11, el 14 y el 22, y el común de los dos es el 20, ¿eh? Reiteramos, con el 41, el 29 y el 13, con el 11, el 45, la Casa de la Suerte, ¿eh? Donde jugás, ganás y cobrás en el acto, ¿eh? Bueno, tengo un oyente que quería escuchar, dice, para levantar el ánimo. Bueno, crece, para levantar el ánimo. La música te levanta el ánimo, sea lo que sea, ¿eh?

0: Canal 2 y Real 0278. Además, por WhatsApp, nuestro otro canal de comunicación es 11 20 40 12 43. 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Canal 2 y Reltid CB.
1: Gloria Trevi aquí en la tarde, 52 minutos de la hora 16, una tarde espectacular, ¿eh? Veo por acá el solcito, ¿eh? Me da ganas de salir afuera, pero me parece que está fresquito, ¿sí? 10 grados de temperatura tenemos en la ciudad, poco viento, 6 kilómetros, una ráfaga de casi 16 kilómetros del este-sudeste, ¿sí? La máxima fue de 10 grados 3 décimas. La humedad del 51% y la usted sabe que tiene esta miel 100% pura, natural, no filtrada y sin agregados.

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0: 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dejes de visitarnos, Bueno, me habían mandado una foto y me habían pedido un tema, así que voy a complacer acá a nuestra oyente, no sé si llego. Lo amamos muchísimo, de sus papis del mar, Vane, y sus hermanitos Santi y Lauti, ¿eh? Sí, no sé si llego.

0: algo más, un amante discreto.
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2: Las 5 de la tarde, temperatura 12.2, cielo nublado. Docentes universitarios y toda la comunidad científica se movilizan al centro porteño. Reclaman por sus salarios y el financiamiento.
3: Reclamamos por el financiamiento y venimos a defender la ciencia argentina. Vinimos de todos los organismos de ciencia y tecnología. En particular en el CONICET hemos tenido 400 despidos porque se les niega la prórroga a 400 becarios postdoctorales hasta que sepan si entran o no a la carrera de investigador. Además, también denunciamos 60 despidos.
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2: Por orden de la justicia, el gobierno nacional deberá reparar urgentemente 3 rutas de la provincia de Santa Fe. Ocurre en medio de la polémica por la apropiación de fondos del impuesto a los combustibles líquidos que tienen ese fin específico. Leonel Chiarella.
5: El gobierno nacional tiene solamente que atender el 7% de la totalidad de la red de caminos. Ellos tienen la plata en plazo fijo y cuando vos vas a reclamar, que presentás nota, que intentás comunicarte con alguien, te dicen no hay plata. No, es mentira, la plata está, nada más que la tienen guardada en los bancos.
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12 minutitos de la hora 17. Y antes que me olvide, ya le vamos diciendo que nos pueden enviar fotitos para el Día del Niño, porque este domingo es el Día del Niño. No esperemos a último momento, así salen en variedades, también salen en el diario de Pringles, sí, y después se pueden ver, Manden fotitos por el Día del Niño, que es este domingo, Este domingo, así que así pueden salir de los nietos, de los sobrinos, de los hijos, para que puedan verse en variedades y también en el diario de Pringles, Y vamos a Hermes Tecno, Usted sabe que acá es un lugar muy, 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

0: las 7 de la mañana, temperatura 23 grados.
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4: Y Maximiliano Riate pasaba un poco de ruido aquí en la tarde de parte de su madrina, sus tíos, sus primas, saludándolo hoy en el día de su cumple. 27 minutitos ya de la hora 17 y en nuestra ciudad 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Y hace frío y sigue el frío durante todo este mes. Sabemos que todavía nos queda un mes y algo y unos días de invierno, helada 260 mil pesos, eucalipto 30 mil pesos los 100 kilos y 300 mil pesos la tonelada.

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Leñera Roca, ¿qué te lleva la leñera?

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Bien, y seguimos en la tarde. Bueno, había sonado la sirena hace un ratito, incendio de campo para el lado de San Pedro, en Coronel, para el lado de Coronel Suárez, la sirena que escuchamos, Hola, buenas tardes, perdí billetera con toda la documentación a nombre de Luciano Nicolás Suárez, se agradece la devolución, si alguien encontró, no le sirve de nada, por ahí no sé si tendría dinero o no, pero bueno, lo importante es toda la documentación, Y vos sabés que vamos a viajar, viajamos porque hay muchos viajes para recorrer nuestra querida de nacer con Walter Pérez, viajes y turismo.

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0: Bien, por acá la persona que perdió la documentación, lo que más le interesa, dice, es el carnet. Así que... comunícate con nosotros o nos decís por dónde se puede pasar a retirar o si alguien la encontró, que la traiga aquí a la radio. Muchísimas gracias. 40 minutos de la hora 17, llega la música a la tarde.

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0: buenas voces las dos, ¿eh? ¿Y qué te parece si ya vamos pensando, ¿sí? 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

55% y ya se viene Continental. Bien, subimos un poquito la cortina, sí, ahí está, ahí, muy bien. Y ya se viene Continental a la...

0: La situación es más grave con las billeteras virtuales, donde se financia la gente de menos recursos. Pedro Marín, especialista en finanzas, señaló en Continental que estas empresas
1: tienen de cómo corre la inflación, por ende muy por encima de cómo se van ajustando los salarios, si es que algún salario se ajusta por inflación, entonces termina siendo impagable. Antes se te licuaba la deuda, hoy la deuda te licúa el sueldo. Las herramientas para poder evaluar el riesgo crediticio de su cliente lo tienen. Una cosa es que no lo quieran hacer y que asuman una morosidad mayor que la terminan compensando con
0: La causa vialidad. La propiedad está a nombre de la empresa Los Sauces, una sociedad inmobiliaria de la familia Kirchner. Por Continental, la abogada denunciante Silvina Martínez aclaró que esto no obliga a la expresidenta a cambiar de domicilio en lo inmediato.
2: Este es el embargo, no significa que Cristina mañana tenga que dejar la casa y tenga que ir a prisión, en una prisión común. No, es el embargo, dice, no se puede vender, no se puede hacer nada, para que posteriormente, cuando quede firme, la justicia ordene el decomiso y ahí sí, mueble que se va a rematar del Estado para poder recuperar precisamente los fondos. Ah. Bueno, hay que ver qué sucede en ese caso, ¿no?
0: Continúa la protesta de la comunidad científica en el...
3: ...del CONICET, también brinda explicaciones a Radio Continental.
4: Hoy se juntan dos cosas muy importantes. Por un lado, el paro docente y no docente en la inmensa mayoría de los científicos de CONICET, por ejemplo, trabajan en universidades nacionales. Y bueno, la situación es criminal y, digamos, prácticamente de exterminio del sistema científico nacional.
3: Fabián Del Monte, Servicio Informativo Continental.
5: Pronóstico.
0: Lluvias a...

Vienen, pasaron las informaciones, 10 minutos de la hora 10 y hoy fallecido cumpliría 115 años. Y en el año 1956 nace Osvaldo Lapor, actor uruguayo, cumple 70 años. Y un día como hoy, pero del año 1967, se inaugura las gateras del Hipódromo Argentino de 5 años. Estas son algunas de las efemérides que tenemos en el día de hoy. 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Oldfield para Leo, quiere escuchar...

y 7 y 13. 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

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Hace para el Día del Niño, ¿eh? Acá tengo, a ver, unas fotos que me enviaron, ¿eh? Del Día del Niño. Acá, ay, qué bonita ella. Bueno, acá quiero decir feliz día por el Día del Niño, ¿eh? Ustedes tienen que mandar las fotitos así. Llenamos variedades de niños, ¿eh? Sí, porque estamos en el mes del Día del Niño, ¿eh? Llenamos variedades. No, la abuela Sandra, ¿eh? Sí, sabes, con babero y todo, ¿eh? Con estas dos bellezas que tiene, ¿eh? Lina y Uma, ¿eh? Bueno, muchísimas gracias. Y usted siga mandando fotitos para variedades para el Día del Niño. Tiene mañana, jueves, el viernes, ¿eh? También. Pero para que también la gente que tiene que editarlas tengan su tiempo, ¿eh? Así que por eso le pedimos que ya pueden ir enviando, ¿eh? 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Otra bebé hermosa, fíjate cómo está el cielo, uy, esas nubes así no me gustan, ¿eh? Sí, fíjate cómo está el cielo, ¿eh? Qué raro, está raro el cielo. Le agradezco a nuestro oyente que nos manda la fotito del día, ¿eh? Bueno, así está el cielo en este momento en la ciudad, ¿eh? Bien, seguimos, ¿eh? Acá en la tarde la gente sigue respondiendo al llamado, ¿eh? Bueno, le deseo un feliz día a Francesca Andrada de el Diario Digital, ¿eh? Sí, todos, completito, ¿eh? Bueno, acá tenemos Noah y Juanita, ¿eh? Feliz día también, ¿eh? Les enviamos, ahí estaban en la parte del mundial, me acuerdo, ¿eh? Seguramente, caritas pintadas, la música en la tarde. Porque Doña Chechu, ¿qué quiere escuchar? Quiere escuchar a Caramelito, ¿eh? Bueno, acá tenemos a Caramelito con muchas ganas.

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1: Seguimos en la tarde, pasaba caramelito para la Chechu, le mando un besito a la Chechu. Bueno, les deseo, ay, qué lindas que están, hermosas, Les deseo un feliz día a mis bellas, Madison y Emilia, que las reamo mucho, la abuela Cadés, y también para el diario de Pringles y el diario digital, Sí, donde aparecen en todo el mundo, qué lindas, Los resultados de las quinielas, A ver qué pasó en las quinielas de la vespertina, Para jugar y jugate un Kini 6 para esta noche, El pozo estimado en 12.500 millones. Ahorita te queda, dale, hasta las 19. Tenés tiempo de jugar. 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acá lo tengo, acá la tenemos a Guadalupe en el jardín, Divina, divina Guada en el jardín, así que bueno, cuántas fotitos que nos están enviando, bien, bien, así tenemos para el Día del Niño, Acá lo tenemos a Milo, A Milo también, feliz Día del Niño. Y tenemos esta otra que ahí está Milo.

con Elena y Milena. Elena y Milena, está Milo acá, también. Muchísimas gracias. Karina, Karina me pedía algo de algún paso doble que querían escuchar ahí, que está con la abuela seguramente. Y bueno, acá tenemos...

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0: Bien, 39 minutos de la hora 18 y nos vamos a Nehuen, que tiene tendencia, para que puedas adquirir en Nehuen, una calidad excelente, con cabresto de 2 metros, para que tu caballo esté cómodo, seguro y en confort. 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

0: 54, ¿eh? Y este domingo, que es el Día del Niño, celebramos el Día del Niño en la Plaza San Martín, ¿eh? Para que se enteren todos, porque hay espectáculos artísticos, merienda y muchas sorpresas. Inflables y juegos, actividades con bomberos, malabares. Por razones de cuidado y organización, solicitamos que los niños y las niñas asistan acompañados por una persona adulta responsable. El ingreso al público es a las 14, finaliza a la hora 18 en la Plaza San...
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0: Bien, me piden el pronóstico, ¿eh? Sí, vamos a ver qué dice el pronóstico para Coronel Pringles, ¿eh? Así de 42 a 50 kilómetros. Sábado, mínima de 7, máxima de 13, lluvias aisladas durante todo el día. Es bajo el porcentaje, ahí estábamos viendo que teníamos un milímetro, 12, ¿eh? De lluvia. El domingo, mínima de 9, máxima de 13, nublado también con poco viento, ¿eh? Pero esto va a ir cambiando, recién estamos a miércoles, mitad de semana y necesito encontrarte, ¿eh?

Vamos, porque hay muy buen espectáculo, ¿eh? Sí, muy buen espectáculo para que todos puedan disfrutar de esta maratón de ritmos, ¿eh? 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Y el domingo, a ver si me acuerdo, el domingo, ¿eh? Tenemos el asado con cuero que lo organiza el Divi, ¿eh? 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

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Y si no, al 29 23 65 34 32, 65 34. Tería es el alias punto ropa diario, sí, ese sería el alias para que puedan depositar. Bueno, por acá, hola Graciela, ¿cómo estás? ¿Sabés si hay algún número donde se pueda reclamar, que no en la salida, pero del parque vial? Pero supongo que deben andar en todos los lugares, Yo realmente encanta, ¿sí? Calle 31 del Roca, Bueno, le decimos a los chicos de la recolección, por ahí si alguien está escuchando, inclusive de día pasan por todas partes, pero bueno, acá por ahí a lo mejor no han podido, Calle 31 del Roca, 5 minutos faltan para la hora 19, se viene el rojo, se viene, ¿ya están jugando o no? No, están ahí en la cancha, Se viene Independiente, Lucas Hugo, con este pequeño Enzo Castro en la tarde. ¡Arriba!

Bien, nos vamos, agradeciéndoles a todos ustedes. Espero que hayan pasado una linda tarde de miércoles. Y 17 grados 4 décimas la temperatura. Sensación térmica 6 grados 4 décimas. De mi parte, gracias. Será hasta mañana.

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0: Muy buenas tardes, ¿cómo les va? Con buenas nuevas para mi pueblo. Comenzamos la edición de Es por Cristo de todos los miércoles.
1: Están 30 o 31 días.
0: Exacto. Hoy nos acompaña en los controles Hugo Rekoski, a quien le decimos buenas tardes.
1: Hola, Hugo.
0: En la puesta al aire y en la musicalización del programa. Y bueno, nuevamente aquí para compartir, como todas las semanas, noticias, música, información, un poco de catequesis también, algo de vida de sano, ¿no? El día sábado, el lunes fue San Lorenzo, ¿no?
1: El patrono, día del, exacto, el patrono de los diáconos.
0: Y bueno, y en la semana.

0: Semana vamos a tener a hoy Santa Clara.
1: Ayer fue Santa Clara
0: Claro.
1: de Asís, y el viernes hay, obviamente todos los días hay santos, pero los más reconocidos, por ahí vamos 15, nos van a quedar en 15 días y un poquito más para estar celebrando a nuestra santa patrona, Santa Rosa de Lima.
0: Así es. Bueno, y hablamos un poquitito de Maximiliano Kolbe.
1: Sí, San Maximiliano Kolbe de niño tuvo una visión de la Virgen que le ofrecía una corona blanca de pureza y otra de martirio. Fundó la ciudad de la Inmaculada en el convento franciscano en Polonia.
0: En plena Segunda Guerra Mundial es apresado y enviado a campos de concentración.
1: San Maximiliano fue asesinado por los nazis al ofrecer su vida en cambio por la de otra persona, quien había sido condenado a morir.
0: Chavarría, hay una congregación. Un santo que realmente no es muy conocido para algunos, pero con una profunda fe en Jesús, un profundo amor a la Virgen María.
1: Sí, nosotros siempre damos un pantallazo nada más de su vida. Ustedes después lo pueden buscar, interiorizarse un poco más, porque son lindas las vidas de los. ¿A qué canción pertenece esta frase? Hoy es bastante conocida.
0: Sí, de un cantante actual, sí, de alguien también conocido. En el programa, y no es una frase, sino son varias, vendría a ser prácticamente toda la
1: Una
0: primera
1: estrofa,
0: estrofa,
1: sí.
0: ¿eh? Y dice: tú conoces la dureza.
1: Sí, da. Es reconocida, la van a sacar.
0: Sí.
1: Si siguen cantando, ahí viene ya el coro y ahí ya.
0: En el coro está
1: Sí.
0: tú conoces la dureza en mi sentir y la terquedad que hay en mi corazón. Son las cosas que me alejaron de ti, Señor. Dame vida nueva con tu amor.
1: Bueno, y con lo de Luján, se sabe lo de Córdoba, se sabe lo del Monumento a los Españoles. Y después creo que un encuentro con jóvenes en el Estadio River.
0: Se habla
1: Pero,
0: de eso.
1: claro, pero no es nada oficial. Oficial, como decimos siempre, tenemos que esperar a que den la palabra oficial el arzobispado de. Sí.
0: Hay varios, si bien hay un solo, digamos, un solo cuerpo, pero dividido en varios equipos de trabajo. Y
1: Exacto.
0: el padre Maxi está en uno de esos equipos y nos va a estar hablando, bueno, cómo vienen todos estos preparativos, pero sobre todo para traer claridad.
1: Y tampoco está definida la canción. Todavía no hay un himno oficial para recibir al Papa Francisco. Se llamó a un concurso donde todos los interesados tienen que presentar su versión o su canción y después recién se va a elegir cuál es. Porque andaba circulando ya también la canción de hecho con inteligencia artificial. Entonces nos pueden servir para ir preparándonos, pero todavía no es el himno oficial.
0: No, este himno oficial al cual convoca la Iglesia Argentina tiene ciertas particularidades que tiene que tener la canción, ¿no?
1: Sí.
0: No es que cualquier canción puede ser, sino que, bueno, en las bases y
1: Dan algunas
0: condiciones
1: pautas, sí.
0: dan pautas con respecto a cómo tiene que ser ese himno de la visita de León XIV.
1: Bueno, ahora sí, vamos a la primera música del
0: Vamos a la
1: programa.
0: primera música y tiene un poquito de relación con algo que publicamos hoy a la mañana en el Face con respecto a la esperanza, ¿no? Lleva un poquitito a este tema. La música es el amor de Dios ha sido derramado.

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4: En el nombre del Padre, del Hijo y del Espíritu Santo. Amén. Señor Jesús, buen pastor, tú recorres nuestras calles y plazas. Entras en los edificios altos y en los barrios humildes, su bullicio y su soledad. Sabemos que las ciudades están llamadas a ser lugares de libertad y oportunidad, pero también pueden transformarse en espacios de anonimato y aislamiento. Por eso hoy te y cercanos. Haznos iglesia en salida, capaz de tender la mano en las periferias, de dar consuelo en la soledad y de sembrar fraternidad donde reina la indiferencia. Señor, que nuestra comunidad se sienta invisible y donde la alegría de tu evangelio ilumine la vida escondida de tantos hermanos. Haznos testigos tuyos en la ciudad, misioneros valientes y creativos que anuncien con la vida tu amor capaz.
5: Bueno, estamos de vuelta nuevamente para... Sí.
6: No, que quería decirte que Norma y Graciela dieron con... acertaron la...
5: la respuesta de la canción.
6: O sea, adivinaron cómo se llama la canción, ¿no?
5: Bueno.
6: La canción dice, o esta parte de la canción dice, tú conoces la dureza en Facebook.
5: Bueno, ¿cómo hacen ustedes cuando las cosas no salen como queremos? ¿Qué pasa ahí con nuestra esperanza? ¿Cómo hacemos para mantener la esperanza cuando la realidad nos golpea?
6: Y
5: es difícil,
6: es
5: ¿verdad?
6: Es difícil.
5: Muchas veces nuestra primera reacción es enojar. Cuesta mucho en esos momentos cuando todo se nubla, cuando todo está mal, cuesta mantener la esperanza.
6: Sí. Sí, sí. A veces cuesta mantener la esperanza ante una situación de algún familiar enfermo, cuando estamos pasando algún

0: momento económico
1: difícil.
0: También
1: la injusticia, muchas veces cuando nos enteramos de cosas tan injustas, ¿verdad? Y ahí uno también tiende como a decir, pero ¿y Dios dónde está? ¿Y nosotros qué hacemos también, verdad? O sea, Dios nos puso a nosotros también como para poder acompañar, ayudar dentro de nuestras posibilidades. Pero hay veces nos toca a nosotros estar de ese lado y no es tan fácil. Queremos recurrir a la palabra de Dios para poder charlar un poquito más sobre esto.
0: En Romanos 5 dice, además, dice, nos gloriamos de nuestras tribulaciones, porque sabemos que la tribulación produce la...
1: Real y, sí, dice, bueno, uno confía, pero en ese momento es muy difícil mantenerlo. Por ahí uno agarra y sí, realmente tiene una fe tan... uno por ahí se da cuenta de que no está solo, ¿verdad? Pero bueno, la esperanza cristiana no consiste en pensar que todo va a salir exactamente como queremos. Es confiar en que Dios está junto a nosotros en el medio de las dificultades. Esa es nuestra esperanza, ¿verdad?
0: Y la esperanza, como recién leíamos en Romanos, ¿no? La esperanza viene porque tenemos también una fe firme, ¿no? Y esa fe la conseguimos también cuando tenemos dificultades.
1: Sí.
0: ¿No? O sea, viene como que viene todo basada en pensar que las cosas van a salir bien. En cambio, la esperanza es una virtud teologal. Y un don sobrenatural, una gracia, que se fundamenta exclusivamente en la fe en Dios y en la promesa de la vida eterna.
1: Las personas optimistas, por ejemplo, dirían, si algo no sale bien, algo muy simple, ¿verdad? Dice, bueno, no era para mí.
0: Vamos a salir adelante, pero que primero tenemos que pasar esas dificultades, pero que ese paso no lo vamos a dar solos. Dios se va a estar ahí con nosotros.
1: Tenemos unas preguntitas como para ir pensando, para que ustedes también piensen con nosotros. Pueden participar también, dejarnos algún mensajito. Por ejemplo,
0: ayudaron a no bajar los brazos, que es muy importante también.
1: Sí.
0: ¿Y podemos ser nosotros mismos esperanza para otra persona?
1: Bueno, son tres preguntitas que por ahí podemos ir pensando. Por ahí, yo respondiendo a la primera, diría que, bueno, esperanza la busco en la oración, ¿verdad? Cuando estamos preocupados.
0: Algo más fuerte, voy frente al Santísimo. Me hago una escapadita y, bueno, ahí frente a...
1: Tomá, arreglalo.
0: No, le cuento, ¿no? Porque también, sí, le pido que lo arregle, pero que le pido que ese arreglo que necesito, sí. Yo también lo pueda hacer.
1: Sí, no, obviamente, no es...
0: Tiene esperanza de que el Señor le va a escuchar, tiene sí. esperanza...
1: De que vas a recibir la ayuda.
0: Y que vas a salir adelante, ¿no? Por eso la esperanza, bueno, es una virtud teologal, al igual que la fe. Por eso fe y esperanza para mí van.
1: Aunque
0: van
1: no
0: de
1: lo
0: la
1: entendamos,
0: mano,
1: ¿verdad? Porque muchas veces pasa que queremos enriquecer.
0: A lo que le decís, tírame una soga.
1: Exacto.
0: ¿No? Bueno, y la esperanza cristiana no dice que todo será fácil, dice que no solos. Y bueno, hay una advocación mariana muy linda que es Nuestra Señora de la Esperanza, a quien también le podemos rezar, ¿no? Cuando estamos ante una situación desesperanzadora o que vemos que nuestra esperanza está flaqueando, bueno, le podemos también rezar a ella.
1: Algo como por ahí las oraciones, y con el corazón cargado y consciente de mi fragilidad. A pesar de mis miedos y tentaciones, confío en tu misericordia y me acerco a ti como hijo necesitado. Esa para seguir a Cristo con fidelidad. Llena mi corazón de esperanza para que aún en los momentos más oscuros nunca deje de confiar en Dios y pueda caminar hacia... nunca dejemos que se nos escape la esperanza.
0: Y sobre todo, bueno, vivir, que es muy importante, vivir la fe en comunidad, no

0: vivirla solo, ¿no? Uh-huh. Por eso es tan importante ir a misa.
1: Fortalecerse, sí, con los sacramentos, fortalecerse, así entonces realmente podés.
0: Tuvimos año jubilar por la esperanza, vamos a escuchar ahora entonces esta canción, Peregrinos de Esperanza.

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3: Bueno, volvemos y la consigna de hoy con a qué canción pertenece la frase dice: tú conoces la dureza en mi sentir y la terquedad que hay en mi corazón. Son las cosas que me alejaron de ti, Señor. Dame vida nueva con tu amor. Y la respuesta correcta.
4: Y con el tema que habíamos estado hablando en el bloque anterior sobre la esperanza, ¿no? Cuando las cosas no salen bien.
3: Sí.
4: Norma dice, la ayuda más grande es la fe y la familia, mi esposo e hijos. Uh-huh. Fue un pilar en mi vida. Los amigos verdaderos ayudan a seguir cuando uno cae. Son muy...
3: Llevando adelante estas cosas de la fe.
4: Y acá Daniel nos dice que le digamos, ¿cómo se llama la última canción que pasaron? Peregrino de Esperanza, y la canta Jor, podés buscarlo así.
3: Uh-huh. Peregrino J-O-R.
4: J-O-R.
3: Bien.
4: Tiene muy lindas canciones, Dani, la verdad. Tiene...
3: Todos los integrantes de grupos, movimientos pueden acercarse para, obviamente tenemos que hacer una gran fiesta para nuestra patrona, así que necesitamos de muchas manos. Hay varias propuestas ya.
4: Interesantes
3: propuestas, entonces si quieren sumarse a algunas serán bienvenidos.
4: Bueno, entonces las misas y celebraciones, ¿cómo van a ser?
3: El sábado es el... Se suelen hacer acá los sábados en la capilla y en la parroquia, se suele hacer la misa ya del domingo. Pero en este caso, como tenemos esta solemnidad, el sábado va a ser misa de sábado. O sea que el domingo va a ser misa de domingo. No. Las dos son misas de precepto.
4: ¿Qué quiere decir esto?
3: Eso ya después lo avisarán a través de la parroquia.
4: Yendo a la misa del viernes... Por ejemplo, sí. Si las lecturas son de las vísperas del sábado, sí. Ya tenés el precepto del sábado.
3: Claro, no está confirmado eso, ¿eh? ¿No? Pero bueno, de momento son el sábado de la Asunción, misa de la Asunción, el domingo las correspondientes al domingo. Misa de difuntos del mes de julio va a ser el jueves 20 de agosto a las 19 horas en parroquia. Así que ya podemos ir agendando jueves 20 a las 19 horas los fallecidos del mes de julio.
4: Y yo también para agendar el viernes 21, es el día del catequista.
3: Ir seguramente el programa en estos días y ahí vamos a poder ir siguiendo estos 9 días para después terminar en la gran fiesta el sábado 30.
4: Sábado 30,
3: domingo 30.
4: Domingo 30.
3: Domingo 30. 30. Bueno, los obispos de Argentina han acordado que durante el fin de semana del 22 y 23 de agosto se realicen todas las celebraciones eucarísticas de todo el país

0: una colecta nacional imperada, destinada a colaborar económicamente con la organización de la visita apostólica del Santo Padre a la Argentina.
1: La colecta será destinada a contribuir a la mayor independencia.
0: ¿Y por qué nosotros tenemos que pagar la visita del Papa, que nosotros no somos católicos, no somos nada? ¿Y por qué tenemos que pagar el gobierno, verdad? O sea, la Argentina, ¿por qué tenemos que pagar? No, recuérdenle que estamos haciendo una colecta para poder solventar estos gastos.
1: Bueno, el Papa es un jefe de Estado.
0: A fin de preparar con esmero cada detalle para que su estadía entre nosotros sea una verdadera fiesta de la fe y un signo de la hospitalidad de nuestro pueblo. Son muchos los aspectos a tener en cuenta en una visita apostólica: la preparación de la infraestructura, los servicios, los espacios celebrativos, la organización, la comunicación y tantos otros aspectos que requieren del esfuerzo.
1: Con anunciatura, o sea, no va a ningún hotel ni nada. En la anunciatura que cada país hay, ¿no? La nunciatura donde está, reside lo que sería el embajador del Vaticano en nuestro país. Bueno, el sábado se festeja.
0: Colaborar, pero bueno, básicamente es la capilla la que lleva adelante este festejo.
1: Más o menos, calculaban el otro día que hace como 20 años que se viene haciendo. Al menos de que nosotros estamos acá, ya estaba.
0: Sí.
1: Y hace 20 años que estamos, o sea que...
0: Sí.
1: Si ya lo vendrían haciendo, pero bueno, es algo muy lindo. Claro, hablamos con Griselda Burgar, que es una de las integrantes de la comunidad de la Capilla San Cayetano y de las que está organizando este festejo, que nos cuenta, bueno, cómo van los preparativos y cómo también podemos colaborar.
2: Los preparativos vienen... Bueno, payasos, sorpresas, si la comunidad nos quiere ayudar, por ahí puede acercar caramelos, chocolate, esa sería una forma de ayudarnos un poquito. Toda la comunidad está colaborando, de a poquito están colaborando, pero bueno, los caramelos siempre vienen bien. Si llega a llover, para hacer todo, que todas las capillas puedan colaborar y estén presentes para hacer este hermoso festejo del Día del Niño. Y bueno, invitamos para todos los nenes, los niños que quieran venir a jugar, a divertirse, los esperamos. Y bueno, como todos los años, lo pasan muy lindo. También te comento el Día del Niño. Así que bueno, también agradecerles a ellos por la colaboración y la disposición que tienen siempre para nuestra capilla.
0: Bueno, ahí estaba entonces. Bueno, acercarlos directamente a la capillita. Seguramente el viernes ya van a estar por allá preparando. El sábado a la mañana también pueden acercar ahí alguna tortita, alguna cosa. O si no, ir a participar.
1: Así es.
0: Por ahí, si alguno quiere, se anima a poner algún juego, bueno, qué sé yo, le encanta organizar juegos. Juegos simples, los de kermés. Y quiere colaborar, bueno.
1: Que Silvia y María del Carmen, junto con las demás personas que se habían dicho... ¿Cómo se llamaban? Recordamos que la canción dice así, una parte dice: tú conoces la dureza en mi sentir y la terquedad que hay en mi corazón. Son las cosas que me alejaron de ti, Señor, dame vida nueva.
0: Último bloque, vamos a escuchar ahora Cristo en mí.

0: mucho más. 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

0: Y bueno, mirando así y siguiendo a algunos sacerdotes, encontramos algo en las redes.
1: Hace un tiempo que venimos compartiendo con ustedes estos videos que encontramos en las redes, que nos gustan, que tienen reflexiones o que van contando determinadas cosas. Y bueno, el padre Matías Jurado, ya lo hemos compartido acá, tiene una reflexión muy, muy linda.
2: Si crees en Dios, pero vivís corriendo atrás de tus metas, estas cuatro frases bíblicas te van a ordenar la cabeza. Hay frases de la Biblia que no son para decorar tazas. Son para cuando la ansiedad y la ambición empiezan a hacerte ruido adentro. La primera, todo lo puedo en Cristo que me fortalece. No significa que podés todo, significa que te dice, aunque cruce, Dios no te saca del valle oscuro, lo atraviesa con vos. Y la última, la más incómoda, ¿de qué le sirve al hombre ganar el mundo entero si pierde su alma? No necesita mucha explicación. Repetila durante los próximos 15 días, a la mañana y a la noche. Y pregúntate, ¿estoy buscando poner a Dios en el centro o estoy tratando de que Dios vea?
1: Creo que sí. Pero bueno, ¿a quién estamos poniendo en el centro, verdad? Bueno, en 15 días tenemos que responder esto que nos propone el padre Matías.
0: Bueno, el domingo, perdón, sí, el sábado.
1: El sábado 15.
0: Fiesta de la Asunción de la Virgen María, esta fiesta, esa solemnidad.
1: Este dogma.
0: El último.
1: ¿Sí? El destino glorioso al que Dios llama a sus hijos.
0: Bueno, pero ¿qué es un dogma? Es una verdad de fe revelada por Dios y propuesta solemnemente por la Iglesia como definitiva. Por ello, el dogma de la Asunción forma parte de la fe que los católicos estamos llamados a creer. Un dogma es uno lo cree. Pero ¿cuándo se proclamó este dogma? Este es el último dogma y es el más reciente, porque el Papa Pío XII lo proclamó solemnemente el 1 de noviembre de 1950 mediante la Constitución Apostólica. ¿Me ayudas con el latín?
1: Munificentissimus Deus. Así, como si yo supiera.
0: Así una verdad celebrada y transmitida durante siglos quedó definida oficialmente como dogma de fe. Porque esta fiesta, la fiesta de la Asunción de la Virgen María, ya se celebraba en el siglo V.
1: Uh-huh. Pero no estaba proclamada en Oriente.
0: Y en Roma empezó dos siglos después.
1: La Asunción de María es también una esperanza para nosotros. El Catecismo enseña que constituye una participación singular en la resurrección de Cristo y una anticipación de la resurrección.

0: resurrección de los demás cristianos. María, ya glorificada en cuerpo y alma, es signo de la promesa de vida eterna que Dios ofrece.
1: La vida eterna. Hoy el tema, sin querer queriendo, como decía el chavo, estuvo de la esperanza, estuvo...
0: Sí, se fue uniendo, bueno, prácticamente ahí anduvo también el Espíritu Santo haciendo de las suyas. Así que bueno, muchísimas gracias a todos por participar. Vamos a dar la respuesta de la canción, que es Déjame Nacer de Nuevo.
1: Del autor católico argentino, Ariel Casas.
0: Ahí escuchamos un pedacito.

0: Señor.
1: Una canción muy linda.
2: Muy linda, la verdad que sí, para meditar, ir meditando un poco, bueno, cada frase que va diciendo y bueno, incluso también con lo que estuvimos hablando hoy, bueno, tiene mucho que ver.
1: Bueno, gente, muchísimas gracias por su compañía, por estar ahí, como todos los miércoles, 1.3 FM Transformación.
2: Bien, saludamos también a los oyentes de los sábados, como siempre, y bueno, recordar que el sábado es misa de la Asunción, el domingo es misa del día del domingo.
1: Así es.
2: Así que tenemos dos días de precepto este fin de semana.
1: Bueno, y como estábamos hablando de María, nos vamos a ir con Luis.

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